0: Muy buenas tardes. Oficiamos esta misa por la salud de Salvador Fenocchio, por los hermanos venezolanos afectados por el terremoto y por los siguientes difuntos: Mauricio Roca, María del Carmen Villalba, Julia López, José del Pilar Villalba, Ángel Villalba, Eric Fabricio del Valle, Ricardo Hugo Nieva, Francisco Millán, difuntos familia Millán Nieva. Hermanos, el Señor es claro en su exigencia. El amor a Él debe estar por encima de cualquier otro afecto. Y nosotros, que creemos que Cristo es el Hijo de Dios, debemos también amarlo más que a nada y a nadie. Nos ponemos de pie cantando
1: Página 101, Canción del Encuentro.

0: En el nombre del Padre, y del Hijo, y del Espíritu Santo.
1: Amén.
0: El Señor que dirige nuestros corazones para que amemos a Dios, esté con todos ustedes.
1: Y con tu espíritu.
0: La palabra de Dios de esta liturgia nos llama a fiel cumplimiento. El mandamiento principal nos llama al amor de Dios por encima de todos los amores que podemos tener en la vida. No siempre nuestro amor es el que nos espera de nosotros el Señor en nuestro modo de proceder, de tener tratos con los demás. Por eso ahora pidámosle al Señor humildemente perdón. Tú que has venido a buscar al que estaba perdido, Señor, ten piedad.
1: Señor, ten piedad.
0: Tú que has querido dar la vida en rescate por todos, Cristo, ten piedad.
1: Cristo, ten piedad.
0: Tú que reúnes a tus hijos dispersos, Señor, ten piedad.
1: Señor, ten piedad.
0: Dios Todopoderoso, tenga misericordia de nosotros, perdone nuestros pecados y nos lleve a la vida eterna.
1: Amén.
0: Gloria a Dios en el cielo.
1: Y en la tierra paz a los hombres que ama el Señor. Por tu inmensa gloria te alabamos, te bendecimos, te adoramos, te glorificamos, te damos gracias, Señor Dios, Rey Celestial, Dios Padre Todopoderoso, Señor Hijo Único Jesucristo, Señor Dios, Cordero de Dios, Hijo del Padre, tú que quitas el pecado del mundo, ten piedad de nosotros. Tú que quitas el pecado del mundo, atiende nuestras súplicas. Tú que estás sentado a la derecha del Padre, ten piedad de nosotros, porque solo tú eres santo, solo tú, Señor, solo tú, Altísimo Jesucristo, con el Espíritu Santo, en la gloria de Dios Padre. Amén.
0: Oremos. Dios nuestro, que por la gracia de la adopción quisiste hacernos hijos de la luz, concédenos que no seamos envueltos en las tinieblas del error, sino que permanezcamos siempre en el esplendor de la verdad. Por nuestro Señor Jesucristo, tu Hijo, que vive y reina contigo en la unidad del Espíritu Santo y es Dios por los siglos de los siglos.
1: Amén.
2: En este relato vemos claramente cómo el Señor recompensa el favor hecho al profeta, ya que lo considera como hecho a él mismo.
3: Lectura del segundo libro de los Reyes. Un día Eliseo pasó por Sunam. Había allí una mujer pudiente que le insistió para que se quedara a comer. Desde entonces, cada vez que pasaba, él iba a comer allí. Ella dijo a su marido: mira, me he dado cuenta que ese que pasa siempre por nuestra casa es un santo hombre de Dios. Vamos a construirle una pequeña habitación en la terraza. Le pondremos allí una cama, una mesa, una silla y una lámpara. Y así, cuando él venga, tendrá donde alojarse. Un día Eliseo llegó por allí, se retiró a la habitación de arriba y se acostó. Entonces llamó a Gehazi, su servidor, y le preguntó: ¿qué se puede hacer por esta mujer? Gehazi respondió: lamentablemente no tiene un hijo y su marido es viejo. Llámala, dijo Eliseo. Cuando la llamó, ella se quedó junto a la puerta y Eliseo le dijo: el año próximo, para esta misma época, tendrás un hijo en tus brazos. Palabra de Dios.
1: Te alabamos,

0: Cantaré eternamente el amor del Señor.
1: Cantaré eternamente el amor del Señor.
0: Cantaré eternamente el amor del Señor, proclamaré tu fidelidad por todas las generaciones, porque tú has dicho: mi amor se mantendrá eternamente, mi fidelidad está afianzada en el cielo.
1: Cantaré eternamente el amor del Señor.
0: Feliz el pueblo que sabe aclamarte, ellos caminarán a la luz de tu rostro, se alegrarán sin cesar en tu nombre, serán exaltados a causa de tu justicia.
1: Cantaré eternamente el amor del Señor.
0: Porque tú eres su gloria y su fuerza, con tu favor acrecientas nuestro poder. Si el Señor es nuestro escudo, el Santo de Israel es realmente nuestro Rey.
1: Cantaré eternamente el amor del Señor. De nuestra unión con Cristo y nuestra muerte al pecado, depende nuestra propia resurrección y nuestra vida para Dios.
2: Lectura de la carta del apóstol San Pablo a los cristianos de Roma. Hermanos, ¿no saben ustedes que todos los que fuimos bautizados en Cristo Jesús nos hemos sumergido en su muerte? Por el bautismo fuimos sepultados con él en la muerte, para que así como Cristo resucitó por la gloria del Padre, también nosotros llevemos una vida nueva. Pero si hemos muerto con Cristo, creemos que también viviremos con él. Sabemos que Cristo, después de resucitar, no muere más, porque la muerte ya no tiene poder sobre él. Al morir, él murió al pecado, una vez por todas, y ahora que vive, vive para Dios. Así también ustedes, considérense muertos al pecado y vivos para Dios en Cristo Jesús. Palabra de Dios.
1: Te alabamos, Señor. Jesús hoy nos llama a amarlo de tal manera que seamos capaces de renunciar a todo lo demás por fidelidad a Él.

Ustedes son una raza elegida, un sacerdocio real, una nación santa, un pueblo adquirido para anunciar las maravillas de aquel que los llamó de las tinieblas a su admirable luz.

0: El Señor esté con ustedes.
1: Y con tu espíritu.
0: Evangelio de nuestro Señor Jesucristo según San Mateo.
1: Gloria a ti, Señor.
0: Dijo Jesús a sus apóstoles: el que ama a su padre o a su madre más que a mí, no es digno de mí. Y el que ama a su hijo o a su hija más que a mí, no es digno de mí. El que no toma su cruz y me sigue, no es digno de mí. El que encuentra su vida, la perderá, y el que pierda su vida por mí, la conservará. El que los recibe a ustedes, me recibe a mí, y el que me recibe, recibe a aquel que me envió. El que recibe a un profeta, por ser profeta, tendrá la recompensa de un profeta. Y el que recibe a un justo, por ser justo, tendrá la recompensa de un justo. Les aseguro que cualquiera que dé a beber, aunque sea un vaso de agua fresca, a uno de estos pequeños por ser mi discípulo, no quedará sin recompensa. Palabra del Señor.
1: Gloria a ti, Señor Jesús.
0: Queridos hermanos y hermanas, seguimos nuestros últimos dos domingos, ese tercer domingo, la lectura del décimo capítulo de San Mateo, donde Jesús elige a los apóstoles, les encomienda la misión y habla de las condiciones que deben reunir o realizar en su tarea de ser pregoneros de su evangelio. El domingo pasado nos acordamos que los llamaba a ser valientes en esta tarea, para que no tengan miedo a los que matan el cuerpo, sino al que puede matar el alma. Y hoy Jesús habla del amor más grande que uno, como discípulo de Jesús, debe llevar en su corazón para esta misión de anunciar el evangelio. Envía a los apóstoles a buscar a las ovejas perdidas, los llama a que realicen esta tarea apostólica con obras y con palabras, y les anuncia al mismo tiempo el hecho de que se van a encontrar con el rechazo. Y para ser justamente digno de Jesús y cumplir bien esta misión, a veces tan difícil, de hecho todos los apóstoles excepto San Juan han pagado por cumplir esta misión con su vida, Jesús nos enseña, y a ellos en este pasaje del Evangelio de hoy, que el amor a Dios debe estar por encima de todos los amores que uno puede tener en la vida. Y lo hace de manera muy tajante, inclusive muy exigente, hablando del amor al Padre, al Hijo. Sí, estos amores los tenemos todos. Tenemos cierto amor, afinidad con nuestros amigos. Puede haber distintas situaciones en la vida donde manifestamos nuestro sentimiento, actitud de amor, caridad para con los demás. Pero Dios nos llama a que el amor hacia Él sea en la cima de la escala de valores en nuestro corazón. Esto no quiere decir que Dios quiere que nuestro amor a los hijos, a los padres, compita con el amor hacia Él. Nos acordamos del decálogo, donde uno de los mandamientos dice que debemos honrar a nuestro padre y a nuestra madre. Nos habla también en el mandamiento principal del amor que debemos tener hacia Él y también hacia el prójimo, hacia uno mismo, así como a uno mismo. Pero a veces hay situaciones en la vida donde uno tiene que elegir entre el amor a Dios y el amor a los padres. Por ahí a escala menor, a veces una catequista pregunta al chico: ¿por qué no vienes a la misa? Y el chico responde: mi padre me ha dicho, ¿para qué vas a ir? O llama al teléfono en la casa y mamá dice a su Juancito, si llama el tío Roberto, dígale que no estoy. Ya el chico sabe que no siempre hay que decir la verdad y que la misa no es tan importante. Así que hay padres que directamente llevan a sus hijos por el mal camino, malas costumbres. Por eso a veces un hijo o un adulto tiene que elegir entre estos amores que lleva en su corazón, entre lo que dice Dios y lo que dice a veces la persona que está en mi casa. Dios nos llama a este amor completo, perfecto hacia su persona, para que justamente tengamos la libertad, no tengamos ataduras en la tarea de anunciar el Evangelio. Y esto supone tomar una cruz, llevar una cruz. A veces tenemos muchos amigos, pero cuando llega el tiempo difícil para nosotros, algunos de estos amigos desaparecen. Jesús nos enseña que ser discípulo de Él es siempre estar unido a Él. Y cuando estamos bien en la vida y cuando estamos llorando. Y el anuncio de su Evangelio también tiene siempre algún precio. No es difícil anunciar el Evangelio en un grupo de la parroquia, pero ya se complica el tema cuando estamos reunidos con nuestros amigos o en algún otro ámbito de nuestra vida, laboral, estudios, y ahí nos encontramos con la crítica, con cuestionamientos hacia nuestra iglesia, hacia nosotros mismos por ser católicos. Pero ahí está la identificación que Dios quiere que manifestemos, nuestra identificación con su persona, con su enseñanza, para decir al mundo que nos rodea que es que lo que hace, lo que dice, o está bien o está mal, en el sentido a la luz del Evangelio. Y también el Evangelio de hoy nos enseña a recibir a los enviados de Dios con generosidad. Y Jesús habla del premio del profeta. Es un dicho que estaba funcionando en la época de Jesús. El que recibe al profeta recibe el premio del profeta. Por eso la iglesia en la primera lectura puso el ejemplo del profeta Eliseo, que fue recibido por una mujer que Dios la premió después con ser madre, con tener hijo. Y cada gesto de generosidad para con los enviados de Dios, sea una catequista, un miembro de Cáritas, un religioso, un compañero de trabajo que necesita ayuda, una persona que manifiesta su dolor, su problema, nuestra palabra, nuestra presencia, cualquier gesto hacia otra persona que necesita de nuestra ayuda, es recompensado. Dios nunca se deja vencer en su generosidad. Si somos generosos nosotros, Él es aún más generoso. Nunca el tiempo dedicado al anuncio del Evangelio es un tiempo perdido. Nunca es un tiempo que no tendría valor. Siempre nuestro anuncio del Evangelio con nuestra palabra, nuestro gesto, nuestra mano tendida hacia el otro, tiene su recompensa. Si no es en esta vida, en la otra. Y de eso también nos habla Jesús, que hay que perder la vida esta para ganar la otra. También es una forma de decir que en esta vida podemos ir por el camino de un vía crucis, pero siéndole fiel a Dios, vamos a ganar la otra, la más importante, la eterna. Y por eso estamos acá cada fin de semana, para ver justamente cómo es nuestra vida, cómo es nuestra generosidad, nuestro amor a Dios, al prójimo, y así salir del templo renovados, fortalecidos, instruidos, animados, para tener este amor bien ordenado siempre teniendo en memoria, en cuenta que Dios mira todo lo que hacemos, decimos, cómo tratamos a los demás.

0: Creo en Dios, Padre Todopoderoso, Creador del cielo y de la tierra. Creo en Jesucristo, su único Hijo, nuestro Señor, que fue concebido por obra y gracia del Espíritu Santo, nació de Santa María Virgen, padeció bajo el poder de Poncio Pilato, fue crucificado, muerto y sepultado, descendió a los infiernos, al tercer día resucitó de entre los muertos, subió a los cielos y está sentado a la derecha de Dios Padre Todopoderoso. Desde allí ha de venir a juzgar a vivos y a muertos. Creo en el Espíritu Santo, la Santa Iglesia Católica, la comunión de los santos, el perdón de los pecados, la resurrección de la carne y la vida eterna. Amén.
1: A Dios que nos llama al cumplimiento del mandamiento principal, presentémosle con humildad nuestras peticiones.
2: A cada intención respondemos, te rogamos, óyenos.
1: Te rogamos, óyenos.
2: Para que la Iglesia, impulsada por el Espíritu Divino, emprenda en todo el mundo el camino de la nueva evangelización. Oremos, te rogamos, óyenos. Para que en los países latinoamericanos sea erradicada toda forma de violencia y reine en la justicia, la concordia y la paz. Oremos,
3: te rogamos, óyenos.
2: Para que los jóvenes abran sus corazones a Cristo y se conviertan en testigos y apóstoles del reino de Dios. Oremos,
3: te rogamos, óyenos.
2: Para que los que sufren persecuciones por la fe y los inocentes injustamente condenados experimenten que la cruz es muerte que engendra vida. Oremos,
3: te rogamos, óyenos.
2: Para que los que asistimos a esta celebración a imitación de la Virgen María, peregrinemos hacia la casa del Padre por los caminos luminosos de una fe confiada, una esperanza alegre y una caridad ardiente a Dios y a los hermanos. Oremos,
3: te rogamos, óyenos.
1: Pidamos por nuestros hermanos venezolanos para que encuentren la ayuda necesaria, el consuelo y los que han fallecido, que reciban el premio de la vida eterna en el cielo. Roguemos al Señor.
3: Te rogamos, óyenos.
1: Padre de bondad y misericordia, escucha las plegarias que acabamos de presentarte. Te lo pedimos por Jesucristo nuestro Señor.
4: Amén. Porque deseamos entregarnos totalmente al Señor, renunciando a todo y a todos por fidelidad a Él, pongamos ahora este deseo junto al pan y el vino como expresión de esta entrega. Cantamos.
5: En página 26 te ofrecemos.

0: Rueguen, hermanos, para que este sacrificio mío y de ustedes sea agradable a Dios Padre Todopoderoso.
1: Señor, recibe en tus manos este sacrificio para alabanza y gloria de su nombre, para nuestro bien y el de toda su santa iglesia.
0: Dios de bondad, que das eficacia a tus misterios, concede que nuestro culto resulte digno de estos sagrados dones. Por Jesucristo nuestro Señor.
1: Amén.
0: El Señor esté con ustedes.
1: Y con tu espíritu.
0: Levantemos el corazón.
1: Lo tenemos levantado hacia el Señor.
0: Demos gracias al Señor nuestro Dios.
1: Es justo y necesario.
0: En verdad, es justo bendecirte y darte gracias, Padre Santo, fuente de la verdad y de la vida, porque nos has convocado en tu casa en este día de fiesta. Hoy tu familia, reunida en la escucha de tu palabra y en la comunión del pan único y partido, celebra el memorial del Señor resucitado, mientras espera el domingo sin ocaso, en el que la humanidad entera entrará en tu descanso. Entonces podremos contemplar tu rostro y alabar para siempre tu misericordia. Con esta gozosa esperanza y unidos a los ángeles y a los santos, cantamos unánimes el himno de tu gloria.

Santo eres en verdad, Señor, fuente de toda santidad. Por eso te pedimos que santifiques estos dones con la efusión de tu Espíritu, de manera que se conviertan para nosotros en el cuerpo y la sangre de Jesucristo nuestro Señor. Él mismo, cuando iba a ser entregado a su pasión voluntariamente aceptada, tomó pan, dándote gracias, lo partió y lo dio a sus discípulos diciendo: tomen y coman todos de él, porque esto es mi cuerpo, que será entregado por ustedes.

Del mismo modo, acabada la cena, tomó el cáliz y dándote gracias de nuevo, lo pasó a sus discípulos diciendo: tomen y beban todos de él, porque este es el cáliz de mi sangre, sangre de la alianza nueva y eterna, que será derramado por ustedes y por muchos para el perdón de los pecados. Hagan esto en conmemoración mía.

0: Este es el sacramento de nuestra fe.
1: Anunciamos tu muerte, proclamamos tu resurrección. Ven, Señor Jesús.
0: Así, Padre, al celebrar ahora el memorial de la muerte y resurrección de tu Hijo, te ofrecemos el pan de vida y el cáliz de salvación, y te damos gracias porque nos haces dignos de servirte en tu presencia. Te pedimos humildemente que el Espíritu Santo congregue en la unidad a cuantos participamos del cuerpo y la sangre de Cristo. Acuérdate, Señor, de tu Iglesia, extendida por toda la tierra y reunida aquí en el domingo, día en que Cristo ha vencido la muerte y nos ha hecho partícipes de su vida inmortal, y con el Papa León, con nuestro Obispo Ariel y todos los pastores que cuidan de tu pueblo, llévala a su perfección por la caridad. Acuérdate también de nuestros hermanos que se durmieron en la esperanza de la resurrección y de todos los que han muerto en tu misericordia. Admítelos a contemplar la luz de tu rostro. Ten misericordia de todos nosotros, y así con María, la Virgen Madre de Dios, su esposo San José, los apóstoles y cuantos vivieron en tu amistad a través de los tiempos, merezcamos por tu Hijo Jesucristo compartir la vida eterna y cantar tus alabanzas. Por Cristo, con Él y en Él, a ti Dios Padre Omnipotente, la unidad del Espíritu Santo, todo honor y toda gloria por los siglos de los siglos.
1: Amén.
0: El amor de Dios ha sido derramado en nuestros corazones con el Espíritu Santo que se nos ha dado. Movidos por ese Espíritu, digamos con fe y esperanza:
2: Padre nuestro que estás en el cielo, santificado sea tu nombre. Venga a nosotros tu reino. Hágase tu voluntad en la tierra como en el cielo. Danos hoy nuestro pan de cada día. Perdona nuestras ofensas, como también nosotros perdonamos a los que nos ofenden. No nos dejes caer en la tentación, líbranos del mal.
0: Líbranos de todos los males, Señor, y concédenos la paz en nuestros días, para que, ayudados por tu misericordia, vivamos siempre libres de pecado y protegidos de toda perturbación, mientras esperamos la gloriosa venida de nuestro Salvador Jesucristo.
1: El reino tuyo, el poder y la gloria por siempre, Señor.
0: Señor Jesucristo, que dijiste a tus apóstoles: la paz les dejo, mi paz les doy. No tengas en cuenta nuestros pecados, sino la fe de tu Iglesia, y conforme a tu palabra, concédele la paz y la unidad. Tú que vives y reinas por los siglos de los siglos.
1: Amén.
0: La paz del Señor esté siempre con ustedes.
1: Y con tu espíritu.
0: Démonos fraternalmente la paz.

0: Este es el Cordero de Dios que quita el pecado del mundo. Dichosos los invitados a la cena del Señor.
1: Señor, no soy digno de que entres en mi casa, pero una palabra tuya bastará para sanarme.

0: Al acercarnos a la mesa eucarística, tomemos con alegría el pan que nos da vida. Las personas celíacas pueden recibir la Santa Comunión del lado del ambón. Cantamos
1: en página 100, abre tus brazos.

todos aquellos que no han podido acercarse a recibir a Jesús sacramentado pueden hacer la comunión espiritual. Creo, Jesús mío, que estás real y verdaderamente en el cielo y en el Santísimo Sacramento del altar. Te amo sobre todas las cosas y deseo vivamente recibirte dentro de mi alma, pero no pudiendo hacerlo ahora sacramentalmente, ven al menos espiritualmente a mi corazón. Y como si ya te hubiese recibido, te abrazo y me uno del todo a ti, Señor. No permitas que jamás me aparte de ti. Amén.

0: Oremos.
1: Que la víctima divina que hemos ofrecido y recibido nos llene de vida, Señor, para que unidos a ti por el amor, demos frutos que permanezcan eternamente. Por Jesucristo nuestro Señor.
2: Amén.
1: Tomemos asiento por un instante. En el calendario litúrgico, mañana celebramos la solemnidad de santos apóstoles Pedro y Pablo. Por esta razón, vamos a tener la misa mañana a la tarde, a las 19 horas, no a la mañana. Y a su vez, el día viernes, honramos a otro apóstol, a Santo Tomás. Este viernes, al mismo tiempo, es el primer viernes del mes. Tendremos la adoración eucarística al término de la misa y rezo al Sagrado Corazón de Jesús. El día jueves, como habitualmente tenemos la adoración eucarística, esta vez la van a coordinar el grupo de cursillistas y el de la pastoral de la salud. El día miércoles vamos a tener la reunión de los representantes de todos los grupos parroquiales después de la misa, a las 8:45 por ahí, en los salones de catequesis, para ir preparando la fiesta patronal que ya se aproxima, la fecha del 16 de julio. Así que si el referente del grupo no puede participar, que envíe a su reemplazante. Recibamos la bendición.
3: El Señor esté con ustedes.
4: Y con tu espíritu.
3: La bendición de Dios Todopoderoso, del Padre, del Hijo y del Espíritu Santo descienda sobre ustedes y permanezca para siempre.
4: Amén.
3: Podemos ir en paz.
4: Demos gracias a Dios. Nos despedimos cantando.
5: En página 64, Santa María de la Estrella.
3: El Señor esté con ustedes.
4: Y con tu espíritu.
3: La bendición de Dios Todopoderoso, del Padre, del Hijo y del Espíritu Santo descienda sobre ustedes y permanezca para siempre.
4: Amén.